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0: Y así se fue escribiendo esto. Aquí a la distancia, yo pienso que en realidad se hizo una obra. Una obra, una obra,
1: una obra. Chile, 1994. Como parte de su gira Get a Grip Tour, los norteamericanos Aerosmith trajeron su clásico hard rock por primera vez a nuestro país. Era la noche de un 13 de noviembre y la pista atlética del Estadio Nacional fue testigo de una noche llena de éxitos. Desde el arranque con Eat the Rich hasta el cierre con Walk This Way, los llamados chicos malos de Boston se encargaron de demostrar por qué estaban en su mejor momento. Y esto, en palabras del mismísimo Steven Tyler, fue posible gracias al éxito mundial provocado por el disco Get a Grip, lanzado en 1993. Su ambiciosa gira de 230 fechas mundiales en apoyo a dicho álbum, iniciada justamente en 93 y concluida en 1995, es evidencia además del por qué Aerosmith sigue estando presente en parrillas de FM Anglo y listas de aplicaciones. Sin duda alguna, estos gringos viejos consiguieron hacer una verdadera opus magna. Con ustedes, Aerosmith.
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0: Y así se fue escribiendo esto. Aquí a la distancia, yo pienso que en realidad se hizo una obra.
1: Chile, 1997. En el inicio de su primer tour sudamericano y promocionando el disco Perpendicular, los indispensables del hard rock Deep Purple se presentaban por primera vez en Chile. Era el 27 de febrero en el Estadio Santa Laura y unas 15.000 personas aguardaban impacientes el debut de los británicos en nuestro país. El concierto arrancó con Hush y la efervescente fanaticada local comenzó a ocupar sectores no asignados para el público, entre ellos el perímetro de la torre de control. Mientras los altavoces llenaban el espacio con la potente Fireball, segunda canción de la noche, la torre se desplomó debido a que los más osados habían trepado a la misma. Entre chispas, restos de equipos y fierros retorcidos, unas 44 personas resultaron heridas tras la caída, afortunadamente sin resultados fatales. El espectáculo se detuvo mientras evacuaba a los lesionados, en medio de una rara atmósfera mezcla de inquietud por la suerte de los heridos y de entusiasmo por quienes aguardaban la continuación del show. Tras un espacio de 45 minutos, los Purple decidieron volver al escenario para retomar su presentación. La noche desplegaría los clásicos de su segunda formación, además de lanzamientos recientes que contaban desde 1994 con Steve Morse como guitarrista definitivo. Todo un debut. En la Opus Magna de hoy, con ustedes, Deep Purple.

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0: Y así se fue escribiendo esto. Aquí a la distancia, yo pienso que en realidad se hizo una obra.
1: Chile, 1994. En el marco de su Exotic Tour, los británicos Depeche Mode arribaron por primera vez a las tierras chilenas. Era la noche de un domingo 10 de abril y el velódromo del Estadio Nacional reunió a una transversal fanaticada formada por nostálgicos de la New Wave como por adolescentes oscuros y alternativos. Fueron estas 17.000 personas las que antes de iniciar el concierto guardaron un minuto de silencio por la muerte de Andrés Bove y luego presenciaron un repertorio que arrancó con Rush y concluyó con el clásico Question of Time. La gira en apoyo del álbum Songs of Faith and Devotion de 1993 sorprendía a los Depeche en medio de una lucha contra la heroína por parte de su vocalista, Dave Graham, y sería la última con el talentoso tecladista Alan Wilder, quien abandonaría la banda en 1995. Sería el mismo Wilder quien recordaría el evento chileno como uno de los más aterradores de su carrera, debido a los conductores ebrios manejando a través de calles con tiendas incendiadas por los disturbios tras el clásico entre Colo-Colo y Universidad de Chile. Como si hubiese sido ayer, en la Opus Magna de hoy suena Depeche Mode.

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1: Chile, 1992. Como parte de su primera gira latinoamericana, Guns N' Roses debutó en nuestras tierras un miércoles 2 de diciembre. Los Yankees venían transitando las tierras del sur con el itinerario sudamericano del Use Your Illusion World Tour, generando escalas en Venezuela, Colombia y Chile para continuar rumbo a la Argentina y Brasil. En el caso de nuestro país, la expectativa generada por la presentación se alimentó del entusiasmo de la fauna rockera local, con la correspondiente clasificación del espectáculo como de alto riesgo. Las agresiones a camarógrafos y periodistas apenas arribaron al suelo chileno y, por supuesto, la esperable ebriedad, desvaríos y demoras al subir al escenario. Como sea, alrededor de 90.000 personas se hicieron parte de un espectáculo muy intenso. Así lo demostraron desde el arranque con It's So Easy hasta el remate con Paradise City, puros clásicos. Evidencia de que los Guns vinieron en su mejor momento y que el público chileno supo agradecer con Disturbios, Heridos de Gravedad, Escopitajos y Botellazos. ¿Qué más puedes esperar en un show de Axel y compañía? En Los Reyes del Plástico suena Guns N' Roses.

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0: Y así se fue escribiendo esto. Aquí a la distancia, yo pienso que en realidad se hizo una obra. Una obra.
1: Chile, 1996. En el contexto del tour mundial de su álbum No Quarter Unleaded, Jimmy Page y Robert Plant se presentaron en el Estadio Sausalito de Viña del Mar el martes 23 de enero. Acreditados como Led Zeppelin La Evolución, este monstruo de dos cabezas pisaba por primera vez las tierras de nuestro país para rememorar los clásicos congelados para siempre en la arqueología inmortal del rock. En pleno verano austral, el dúo electrificó a unos 20.000 asistentes con la fórmula probada en 12 años de carrera, entre finales de los 60 y principios de los 80. Transitando las rutas endurecidas del blues rock y los paisajes psicodélicos de raíz celta, india y árabe, su trayectoria atemporal sigue resonando entre nosotros como una verdadera opus magnum. Con ustedes, Led Zeppelin.

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1: Y así se fue escribiendo esto. Aquí a la distancia, yo pienso que en realidad se hizo una obra.
2: Chile, 1983. Tras la grabación de su disco Aconcagua y promocionando el prodigioso Alturas del Machu Picchu en una gira nacional y mundial, los Jaivas se presentan en la 24ª edición del Festival de la Canción de Viña del Mar. Fueron las noches del 11 y 12 de febrero las que sirvieron de corolario para una serie de presentaciones que prácticamente de forma ininterrumpida venían desarrollando desde 1981, tras 6 años de ausencia en Chile. En una época en la que el certamen contemplaba 2 noches de presentación, los Parra, al Quinta y Mutis abrieron su primera jornada con Tarca y Ocarina, recordada por la entrada del baterista con Máscara de Diablo, y cerraron la segunda con la quizás más emotiva versión de Mira Niñita. Todo un ritual. Retumbando como los enormes timbales de Gabriel Parra en Corre que te pillo, o la enorme voz del Gato al Quinta en La Conquistada, la resonancia del Quinteto Viñamarino se mantiene atemporal e inspiradora en los corazones chilenos, como toda una opus magna. Con ustedes, Los Jaivas.

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1: Y así se fue escribiendo esto. Aquí a la distancia, yo pienso que en realidad se hizo una obra. Una obra, una
2: obra, una obra. Chile, 1998. En el marco de su gira Pop Mart, la banda irlandesa U2 visita Chile por primera vez. En pleno verano austral, a las 22 horas de un miércoles 11 de febrero, Bono y compañía comenzaban a inscribirse en la memoria chilena, y no solo por interpretar lo más selecto de sus, hasta esta fecha, 9 discos de estudio. El tour, en apoyo de su álbum pop de 1997, exponía en una cuidada y a veces exagerada producción el cruce entre cultura popular, tecnología e industria del espectáculo. ¿Y qué más espectacular que reproducir los 2 goles del matador Salas a Inglaterra en Wembley ese mismo día? En todo caso, el éxito de los irlandeses en nuestras tierras se debía a la expectativa del debut de una banda que ya tenía un prestigio bien ganado por la calidad de su rock de estadio. Y como todo estadio es un lugar de convocatorias, los U2 se encargaron de traer la historia al escenario, con la presencia de las madres de los detenidos desaparecidos en el cierre de la presentación. Con la emotiva Mothers of the Disappeared en el Nacional, ya entrada la madrugada del jueves 12 de febrero, cerraban la etapa sudamericana de su tour mundial, una verdadera opus magna. Para ustedes suena ahora U2.

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1: Y así se fue escribiendo esto. Aquí a la distancia, yo pienso que en realidad se hizo una obra.
2: Chile, 1994. Como parte de su gira Get a Grip Tour, los norteamericanos Aerosmith trajeron su clásico hard rock por primera vez a nuestro país. Era la noche de un 13 de noviembre y la pista atlética del Estadio Nacional fue testigo de una noche llena de éxitos. Desde el arranque con Eat the Rich hasta el cierre con Walk This Way, los llamados Chicos Malos de Boston se encargaron de demostrar por qué estaban en su mejor momento. Y esto, en palabras del mismísimo Steven Tyler, fue posible gracias al éxito mundial provocado por el disco Get a Grip, lanzado en 1993. Su ambiciosa gira de 230 fechas mundiales en apoyo a dicho álbum, iniciada justamente en 93 y concluida en 1995, es evidencia además del por qué Aerosmith sigue estando presente en parrillas de FM Anglo y listas de aplicaciones. Sin duda alguna, estos gringos viejos consiguieron hacer una verdadera opus magna. Con ustedes, Aerosmith.
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0: Y así se fue escribiendo esto. Aquí a la distancia, yo pienso que en realidad se hizo una obra. Una obra.
1: Chile, 1997. En el inicio de su primer tour sudamericano y promocionando el disco Perpendicular, los indispensables del hard rock Deep Purple se presentaban por primera vez en Chile. Era el 27 de febrero en el Estadio Santa Laura y unas 15.000 personas aguardaban impacientes el debut de los británicos en nuestro país. El concierto arrancó con Hush y la efervescente fanaticada local comenzó a ocupar sectores no asignados para el público, entre ellos el perímetro de la torre de control. Mientras los altavoces llenaban el espacio con la potente Fireball, segunda canción de la noche, la torre se desplomó debido a que los más osados habían trepado a la misma. Entre chispas, restos de equipos y fierros retorcidos, unas 44 personas resultaron heridas tras la caída, afortunadamente sin resultados fatales. El espectáculo se detuvo mientras evacuaba a los lesionados, en medio de una rara atmósfera mezcla de inquietud por la suerte de los heridos y de entusiasmo por quienes aguardaban la continuación del show. Tras un espacio de 45 minutos, los Purple decidieron volver al escenario para retomar su presentación. La noche desplegaría los clásicos de su segunda formación, además de lanzamientos recientes que contaban desde 1994 con Steve Morse como guitarrista definitivo. Todo un debut. En la Opus Magna de hoy, con ustedes, Deep Purple.

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1: Y así se fue escribiendo esto. Aquí a la distancia, yo pienso que en realidad se hizo una obra.
2: Chile, 1994. En el marco de su Exotic Tour, los británicos Depeche Mode arribaron por primera vez a las tierras chilenas. Era la noche de un domingo 10 de abril y el velódromo del Estadio Nacional reunió a una transversal fanaticada formada por nostálgicos de la New Wave como por adolescentes oscuros y alternativos. Fueron estas 17.000 personas las que antes de iniciar el concierto guardaron un minuto de silencio por la muerte de Andrés Bove y luego presenciaron un repertorio que arrancó con Rush y concluyó con el clásico Question of Time. La gira en apoyo del álbum Songs of Faith and Devotion de 1993 sorprendía a los Depeche en medio de una lucha contra la heroína por parte de su vocalista, Dave Graham, y sería la última con el talentoso tecladista Alan Wilder, quien abandonaría la banda en 1995. Sería el mismo Wilder quien recordaría el evento chileno como uno de los más aterradores de su carrera, debido a los conductores ebrios manejando a través de calles con tiendas incendiadas por los disturbios tras el clásico entre Colo-Colo y Universidad de Chile. Como si hubiese sido ayer, en la Opus Magna de hoy suena Depeche Mode.

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1: Chile, 1992. Como parte de su primera gira latinoamericana, Guns N' Roses debutó en nuestras tierras un miércoles 2 de diciembre. Los Yankees venían transitando las tierras del sur con el itinerario sudamericano del Use Your Illusion World Tour, generando escalas en Venezuela, Colombia y Chile para continuar rumbo a la Argentina y Brasil. En el caso de nuestro país, la expectativa generada por la presentación se alimentó del entusiasmo de la fauna rockera local, con la correspondiente clasificación del espectáculo como de alto riesgo. Las agresiones a camarógrafos y periodistas apenas arribaron al suelo chileno y, por supuesto, la esperable ebriedad, desvaríos y demoras al subir al escenario. Como sea, alrededor de 90.000 personas se hicieron parte de un espectáculo muy intenso. Así lo demostraron desde el arranque con It's So Easy hasta el remate con Paradise City, puros clásicos. Evidencia de que los Guns vinieron en su mejor momento y que el público chileno supo agradecer con disturbios, heridos de gravedad, escopitajos y botellazos. ¿Qué más puedes esperar en un show de Axel y compañía? En Los Reyes del Plástico suena Guns N' Roses.

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1: Y así se fue escribiendo esto. Aquí a la distancia, yo pienso que en realidad se hizo una obra.
2: Chile, 1996. En el contexto del tour mundial de su álbum No Quarter Unleaded, Jimmy Page y Robert Plant se presentaron en el Estadio Sausalito de Viña del Mar el martes 23 de enero. Acreditados como Led Zeppelin La Evolución, este monstruo de dos cabezas pisaba por primera vez las tierras de nuestro país para rememorar los clásicos congelados para siempre en la arqueología inmortal del rock. En pleno verano austral, el dúo electrificó a unos 20.000 asistentes con la fórmula probada en 12 años de carrera, entre finales de los 60 y principios de los 80. Transitando las rutas endurecidas del blues rock y los paisajes psicodélicos de raíz celta, india y árabe, su trayectoria atemporal sigue resonando entre nosotros como una verdadera opus magnum. Con ustedes, Led Zeppelin.

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1: Y así se fue escribiendo esto. Aquí a la distancia, yo pienso que en realidad se hizo una obra.
2: Chile, 1983. Tras la grabación de su disco Aconcagua y promocionando el prodigioso Alturas del Machu Picchu en una gira nacional y mundial, los Jaivas se presentan en la 24ª edición del Festival de la Canción de Viña del Mar. Fueron las noches del 11 y 12 de febrero las que sirvieron de corolario para una serie de presentaciones que prácticamente de forma ininterrumpida venían desarrollando desde 1981 tras 6 años de ausencia en Chile. En una época en la que el certamen contemplaba 2 noches de presentación, los Parra, Al Quinta y Mutis abrieron su primera jornada con Tarca y Ocarina, recordada por la entrada del baterista con Máscara de Diablo, y cerraron la segunda con la quizás más emotiva versión de Mira Niñita. Todo un ritual. Retumbando como los enormes timbales de Gabriel Parra en Corre que te pillo, o la enorme voz del Gato Al Quinta en La Conquistada, la resonancia del quinteto viñamarino se mantiene atemporal e inspiradora en los corazones chilenos, como toda una opus magna. Con ustedes, los Jaivas.

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0: Y así se fue escribiendo esto. Aquí a la distancia, yo pienso que en realidad se hizo una obra.
1: Chile, 1998. En el marco de su gira Pop Mart, la banda irlandesa U2 visita Chile por primera vez. En pleno verano austral, a las 22 horas de un miércoles 11 de febrero, Bono y compañía comenzaban a inscribirse en la memoria chilena, y no solo por interpretar lo más selecto de sus, hasta esta fecha, 9 discos de estudio. El tour, en apoyo de su álbum pop de 1997, exponía en una cuidada y a veces exagerada producción el cruce entre cultura popular, tecnología e industria del espectáculo. Y qué más espectacular que reproducir los dos goles del matador Salas a Inglaterra en Wembley ese mismo día. En todo caso, el éxito de los irlandeses en nuestras tierras se debía a la expectativa del debut de una banda que ya tenía un prestigio bien ganado por la calidad de su rock de estadio. Y como todo estadio es un lugar de convocatorias, los U2 se encargaron de traer la historia al escenario, con la presencia de las madres de los detenidos desaparecidos en el cierre de la presentación. Con la emotiva Mothers of the Disappeared en el Nacional, ya entrada la madrugada del jueves 12 de febrero, cerraban la etapa sudamericana de su tour mundial. Una verdadera opus magna. Para ustedes suena ahora U2.

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0: Alfred, ¿tú cachai el recurso del spoken word? ¿Te gustan las canciones?
1: Sí, lo cacho. No me gusta mucho en verdad, man. Es medio pretencioso, ¿no? Siento que es como rapear.

0: Oye, ¿y más de quedar chela o no?
1: Puta, parece que no queda, weón.
0: No, hay que comprar.
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0: Y así se fue escribiendo esto. Aquí a la distancia, yo pienso que en realidad se hizo una obra. Una obra, una obra, una
1: obra. Chile, 1994. Como parte de su gira Get a Grip Tour, los norteamericanos Aerosmith trajeron su clásico hard rock por primera vez a nuestro país. Era la noche de un 13 de noviembre y la pista atlética del Estadio Nacional fue testigo de una noche llena de éxitos. Desde el arranque con Eat the Rich hasta el cierre con Walk This Way, los llamados chicos malos de Boston se encargaron de demostrar por qué estaban en su mejor momento. Y esto, en palabras del mismísimo Steven Tyler, fue posible gracias al éxito mundial provocado por el disco Get a Grip, lanzado en 1993. Su ambiciosa gira de 230 fechas mundiales en apoyo a dicho álbum, iniciada justamente en 93 y concluida en 1995, es evidencia además del por qué Aerosmith sigue estando presente en parrillas de FM Anglo y listas de aplicaciones. Sin duda alguna, estos gringos viejos consiguieron hacer una verdadera opus magna. Con ustedes, Aerosmith.
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1: Y así se fue escribiendo esto. Aquí a la distancia, yo pienso que en realidad se hizo una obra.
2: Chile, 1997. En el inicio de su primer tour sudamericano y promocionando el disco Perpendicular, los indispensables del hard rock Deep Purple se presentaban por primera vez en Chile. Era el 27 de febrero en el Estadio Santa Laura y unas 15.000 personas aguardaban impacientes el debut de los británicos en nuestro país. El concierto arrancó con Hush y la efervescente fanaticada local comenzó a ocupar sectores no asignados para el público, entre ellos el perímetro de la torre de control. Mientras los altavoces llenaban el espacio con la potente Fireball, segunda canción de la noche, la torre se desplomó debido a que los más osados habían trepado a la misma. Entre chispas, restos de equipos y fierros retorcidos, unas 44 personas resultaron heridas tras la caída, afortunadamente sin resultados fatales. El espectáculo se detuvo mientras evacuaba a los lesionados, en medio de una rara atmósfera mezcla de inquietud por la suerte de los heridos y de entusiasmo por quienes aguardaban la continuación del show. Tras un espacio de 45 minutos, los Purple decidieron volver al escenario para retomar su presentación. La noche desplegaría los clásicos de su segunda formación, además de lanzamientos recientes que contaban desde 1994 con Steve Morse como guitarrista definitivo. Todo un debut. En la Opus Magna de hoy, con ustedes, Deep Purple.

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0: Y así se fue escribiendo esto. Aquí a la distancia, yo pienso que en realidad se hizo una obra.
1: Chile, 1994. En el marco de su Exotic Tour, los británicos Depeche Mode arribaron por primera vez a las tierras chilenas. Era la noche de un domingo 10 de abril y el velódromo del Estadio Nacional reunió a una transversal fanaticada formada por nostálgicos de la New Wave como por adolescentes oscuros y alternativos. Fueron estas 17.000 personas las que antes de iniciar el concierto guardaron un minuto de silencio por la muerte de Andrés Bove y luego presenciaron un repertorio que arrancó con Rush y concluyó con el clásico Question of Time. La gira en apoyo del álbum Songs of Faith and Devotion de 1993 sorprendía a los Depeche en medio de una lucha contra la heroína por parte de su vocalista, Dave Graham, y sería la última con el talentoso tecladista Alan Wilder, quien abandonaría la banda en 1995. Sería el mismo Wilder quien recordaría el evento chileno como uno de los más aterradores de su carrera, debido a los conductores ebrios manejando a través de calles con tiendas incendiadas por los disturbios tras el clásico entre Colo-Colo y Universidad de Chile. Como si hubiese sido ayer, en la Opus Magna de hoy suena Depeche Mode.

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1: Chile, 1992. Como parte de su primera gira latinoamericana, Guns N' Roses debutó en nuestras tierras un miércoles 2 de diciembre. Los Yankees venían transitando las tierras del sur con el itinerario sudamericano del Use Your Illusion World Tour, generando escalas en Venezuela, Colombia y Chile para continuar rumbo a la Argentina y Brasil. En el caso de nuestro país, la expectativa generada por la presentación se alimentó del entusiasmo de la fauna rockera local, con la correspondiente clasificación del espectáculo como de alto riesgo. Las agresiones a camarógrafos y periodistas apenas arribaron al suelo chileno y, por supuesto, la esperable ebriedad, desvaríos y demoras al subir al escenario. Como sea, alrededor de 90.000 personas se hicieron parte de un espectáculo muy intenso. Así lo demostraron desde el arranque con It's So Easy hasta el remate con Paradise City, puros clásicos. Evidencia de que los Guns vinieron en su mejor momento y que el público chileno supo agradecer con disturbios, heridos de gravedad, escopitajos y botellazos. ¿Qué más puedes esperar en un show de Axel y compañía? En Los Reyes del Plástico suena Guns N' Roses.

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1: Y así se fue escribiendo esto. Aquí a la distancia, yo pienso que en realidad se hizo una obra. Una obra.
2: Chile, 1996. En el contexto del tour mundial de su álbum No Quarter Unleaded, Jimmy Page y Robert Plant se presentaron en el Estadio Sausalito de Viña del Mar el martes 23 de enero. Acreditados como Led Zeppelin La Evolución, este monstruo de dos cabezas pisaba por primera vez las tierras de nuestro país para rememorar los clásicos congelados para siempre en la arqueología inmortal del rock. En pleno verano austral, el dúo electrificó a unos 20.000 asistentes con la fórmula probada en 12 años de carrera, entre finales de los 60 y principios de los 80. Transitando las rutas endurecidas del blues rock y los paisajes psicodélicos de raíz celta, india y árabe, su trayectoria atemporal sigue resonando entre nosotros como una verdadera opus magnum. Con ustedes, Led Zeppelin.

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1: Chile, 1983. Tras la grabación de su disco Aconcagua y promocionando el prodigioso Alturas del Machu Picchu en una gira nacional y mundial, los Jaivas se presentan en la 24ª edición del Festival de la Canción de Viña del Mar. Fueron las noches del 11 y 12 de febrero las que sirvieron de corolario para una serie de presentaciones que prácticamente de forma ininterrumpida venían desarrollando desde 1981 tras 6 años de ausencia en Chile. En una época en la que el certamen contemplaba 2 noches de presentación, los Parra, Alquinta y Mutis abrieron su primera jornada con Tarca y Ocarina, recordada por la entrada del baterista con Máscara de Diablo, y cerraron la segunda con la quizás más emotiva versión de Mira Niñita. Todo un ritual. Retumbando como los enormes timbales de Gabriel Parra en Corre que te pillo, o la enorme voz del Gato Alquinta en La Conquistada, la resonancia del quinteto viñamarino se mantiene atemporal e inspiradora en los corazones chilenos, como toda una opus magna. Con ustedes, los Jaivas.

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1: Chile, 1998. En el marco de su gira Pop Mart, la banda irlandesa U2 visita Chile por primera vez. En pleno verano austral, a las 22 horas de un miércoles 11 de febrero, Bono y compañía comenzaban a inscribirse en la memoria chilena, y no solo por interpretar lo más selecto de sus, hasta esta fecha, 9 discos de estudio. El tour, en apoyo de su álbum pop de 1997, exponía en una cuidada y a veces exagerada producción el cruce entre cultura popular, tecnología e industria del espectáculo. Y qué más espectacular que reproducir los 2 goles del matador Salas a Inglaterra en Wembley ese mismo día. En todo caso, el éxito de los irlandeses en nuestras tierras se debía a la expectativa del debut de una banda que ya tenía un prestigio bien ganado por la calidad de su rock de estadio. Y como todo estadio es un lugar de convocatorias, los U2 se encargaron de traer la historia al escenario, con la presencia de las madres de los detenidos desaparecidos en el cierre de la presentación. Con la emotiva Mothers of the Disappeared en el Nacional, ya entrada la madrugada del jueves 12 de febrero, cerraban la etapa sudamericana de su tour mundial, una verdadera opus magna. Para ustedes suena ahora U2.